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En Radio Chalatenango, escuchando a Los Alegres de Terán con esa melodía, la cual lleva por nombre No Sufras Madre. Son ya las 5 de la mañana con 38 minutos. Gracias a usted por esa sintonía que nos brinda en este inicio de semana laboral. Nos quedamos con esta bonita melodía, son Las Palomitas con esta canción titulada Apasionado. Así continuamos complaciendo. Recuerde seguirse reportando al 7574-5663 y al 2335-2030. Buenos días.

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10: Buen día, hermanos. Llegamos al lunes 29 de junio ya. Hoy es día de los santos Pedro y Pablo apóstoles y por eso interrumpimos el Evangelio de Mateo y nos vamos a ir al Evangelio de San Juan, con un texto muy significativo. Es del capítulo 21, de los versículos 15 al 19. En aquel tiempo le preguntó Jesús a Simón Pedro: Simón, hijo de Juan, ¿me amas más que estos? Él les contestó: Sí, Señor, tú sabes que te quiero. Jesús le dijo: Apacienta mis corderos. Por segunda vez le preguntó: Simón, hijo de Juan, ¿me amas? Él respondió: Sí, Señor, tú sabes que te quiero. Jesús le dijo: Pastorea mis ovejas. Por tercera vez le preguntó: Simón, hijo de Juan, ¿me quieres? Pedro se entristeció de que Jesús le hubiera preguntado por tercera vez si lo quería y le contestó: Señor, tú lo sabes todo. Tú bien sabes que te quiero. Jesús le dijo: Apacienta a mis ovejas. Yo te aseguro que cuando era joven tú mismo te ceñías la ropa e ibas a donde quería. Señor, tú lo sabes todo. Tú bien sabes que te quiero. Jesús le dijo: Apacienta a mis ovejas.

0: el Señor le dio el pastoreo, como hoy lo hemos recordado en el Evangelio. Y Pablo pues va a ser también otro elegido del Señor, pero se va a dedicar al apostolado con los gentiles, con los que venían de la paganidad, por llamarle de esta manera a aquella gente. Pedro hoy aparece también en el relato que tres veces el Señor le va a preguntar si lo quiere, y primero el Señor le dice que apaciente sus corderos, en la segunda que pastoree mis ovejas, y en la tercera pues el Señor le va a decir: apacienta mis ovejas. Lo que está de fondo, claro que sí, ya lo sabemos, son las tres negaciones que el Señor hizo la noche que Jesús está siendo juzgado en la casa del sumo sacerdote. Bueno, todo lo que ya sabemos, las tres negaciones, y que antes que el gallo cante me habrás negado tres veces, le había dicho el Señor. Pero es que Pedro no solo ha negado al Señor, sino que Pedro también negó el grupo de apóstoles. ¿Verdad que tú eras uno de ellos? No, yo no soy de ellos, ni los conozco. Entonces ahí está el problema. Jesús tendría que no solamente venir a subsanar en Pedro aquello de que lo había negado, sino que también tenía que identificar el otro aspecto, que le había fallado al grupo porque había negado también al grupo diciendo que no era de ellos. De tal manera que aquí lo que es importante y para nosotros fundamental es que lo que hace que nosotros volvamos al camino del Señor es reconocer, en otras palabras, los errores cometidos. Está implícito aquí en este texto, pero por otro lado también Pedro en este caso tiene que reconciliarse con el grupo. ¿Cómo iba a pastorear Pedro a la iglesia tal como se le había encomendado el Señor si primero hubiera negado a Jesucristo y en segundo lugar hubiera negado a los apóstoles y que él era de los seguidores de Jesús también? Por eso el amor tiene que venir a sanar todas estas heridas, y el Señor nos está enseñando de una manera clara, precisa y sencilla que solo el amor es lo que hace posible que nosotros, los grandes abismos que hay entre uno y otro por cómo actuaste, por lo que dijiste, no dijiste, lo que hiciste, solo el amor es capaz de volver a la unidad que se había perdido. Y a partir de esta triple confesión de fe, en la cual el Señor sana a Pedro y le hace reconocer también sus errores, como Pedro ya bien lo sabemos, el amor es lo que da la capacidad para ser pastor. No es solamente otra cosa, sino el amor a las ovejas. Y Pedro hoy ha profesado su amor en el Señor Jesús, y por lo tanto, porque ama a Jesús, puede ser un auténtico pastor. Que le bendiga el Dios Todopoderoso, que es Padre, Hijo y Espíritu Santo. Amén. Y hoy es un día muy grande para aquí la diócesis, porque hoy está cumpliendo años de ordenación el Padre Adán Chacón, 13 años de ordenación. Monseñor Morao, obispo emérito, está cumpliendo hoy 60 años de vida sacerdotal. Miren qué bendición. Y también el Padre José Luis Contreras, sacerdote que vive en México, pero que de esta diócesis está cumpliendo 59 años de vida. Saludo a la gente con la que ayer estuve en el taller de vocaciones y ministerios, allá la cultura vocacional. Después estuve en la catedral celebrando también la Eucaristía. Mi saludo cariñoso a esa gente. Después me trasladé a Nueva Concepción, donde había un retiro sobre querigma de la parroquia del Rosario, donde estuve con el padre William atendiendo a todos aquellos hermanos en el retiro. Y caída la tarde fui a San Salvador, a la capital, porque fue la misa de inicio de la tarea de nuncio de Monseñor Giancarlo Dalla Giovanna. Así que un día intenso, pero contento de hacer la voluntad de Dios. Feliz semana para cada uno de ustedes.
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11: En Radio Chalatenango, las 6 de la mañana con 30 minutos y continuamos a esta hora. Escuchamos al sensacional dueto América y nos solicitan esta melodía, la cual lleva por nombre El Presidiario. También tenemos ahí música con los Alegres de Terán, Las Cuatro Espadas. Así es que complacemos y agradecemos a nuestros oyentes allá en Tejutla por esta sintonía que nos brindan. Gracias por comunicarse también en el barrio La Sierpe de Chalatenango. Gracias a nuestros oyentes ahí en Colima, siempre a todo volumen con Radio Chalatenango. Claro, en la bella ciudad de Aguilares. Gracias, gracias por preferirnos. Nos quedamos con el dueto América en esta mañana de lunes, ya 29 de junio.

0: En Radio Chalatenango es música a cargo de Luz Armadíos, la famosa Margarita. Así es como se disfruta mejor la mañana, con buena música ranchera. Así que a usted muchas gracias por incluir sus preferidas. Vamos a continuar complaciendo, dice acá Ciudad Espacial se reporta. Muchísimas gracias, Houston. Gracias, gracias por escribir. También aprovechamos para enviar saludos a nuestros oyentes ahí en Quebec, Canadá. A nuestros oyentes ahí en Los Ángeles, gracias al joven Araniva por esa sintonía que nos brinda. Vamos a irnos a la pausa, regresamos rápidamente con más música, no nos cambie.
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3: En Radio Chalatenango son ya las 6 de la mañana con 58 minutos. Ya en breves instantes estaremos enlazados desde Catedral transmitiendo la misa correspondiente a este día, lunes 29 de junio. Así que pendiente. Saludos ahí a don Belarmino, muchas gracias a él y a su esposa por esa sintonía que nos brindan en el barrio San Antonio de Chalatenango. Saludos también a la niña Pedrina, muchas gracias por estar siempre pendiente de Radio Chalatenango. Saludos ahí para Mauricio Majano.
4: Lo suficiente.
3: Ahí en sintonía nuestra, como siempre, en Los Ángeles. Nos quedamos con esta canción, la cual lleva por nombre Tiempos de Triunfo. Son Los Armadillos en Radio Chalatenango.

Solamente por ti, Prietita, estoy dispuesto a dar la vida, decía el conjunto Michoacán. Solamente por ti. Vamos con la siguiente canción y esta lleva por nombre Por quién me dejas. Qué bárbara, qué bárbaro. Es la música a cargo de Los Alegres en la gran estación del norte en esta mañana de lunes. Bueno, yo sé que usted está bien pendiente de esa importante transmisión desde Catedral, de esa bendición de todas las mañanas. Pero en este día lunes iniciamos mal con esa transmisión porque no la vamos a poder realizar usted. Así que ni modo. Ya hablamos ahí, ya pedimos información.

Y nos dicen que el encargado de enlazarse con nosotros no está presente. Y ese es el motivo por el cual no vamos a poder transmitir. Damos la explicación porque luego ustedes se nos molestan y nos echan la culpa a nosotros. No, yo sé que no son todos, pero alguno, ¿verdad? Alguno, alguna por ahí. Pero no, de verdad, nosotros estamos en toda la buena disposición de transmitir esa bendición en serio. Pero bueno, en esta oportunidad no se puede, no es que no queramos, al contrario. Pero no se puede. Así que será el día de mañana, si Dios permite, transmitir desde Catedral la misa correspondiente a todos los días. Así que nos vamos a quedar con esa melodía, invitándole para que ustedes sigan incluyendo sus canciones. 2335-2030 y también al 7574-5663. Ahí puede usted enviar sus mensajitos. Si usted gusta, notitas de voz. Para nosotros es un gusto poderle escuchar. Tenemos ahí pendiente al indio. Para la india más enamorada de Chalatenango. Sí, ella es la india más enamorada de Chalatenango. Así que ya le vamos a estar programando su melodía.

0: Chalatenango, estamos ya puntualizando a las 7 de la mañana con 49 minutitos, 7:49, el tiempo correcto, gracias a Caicomac de RL.
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1: Buenos días, hermanos y hermanas de Radio Chalatenango. Feliz lunes para cada uno de ustedes. Ayer estuvimos meditando el número 196 de la encíclica Fratelli Tutti del Papa Francisco. Ahora volvemos sobre lo mismo. Decía el Papa en aquel 100, o lo dice mejor dicho en el 196, dice: por eso la auténtica vida política fundada en el derecho y en un diálogo leal entre los protagonistas se renueva con la convicción de que cada mujer, cada hombre y cada generación encierran en sí mismo una promesa que puede liberar nuevas energías relacionales, intelectuales, culturales y espirituales. Así que cada generación tiene su propio mundo de valores, y aunque no se deben de abolir los valores anteriores, pero se hace como una cadena de valores, y que lo que importa es que cada generación tenga como unos principios de bondad, de humildad, de humanidad también, para que se vaya procurando siempre un crecimiento, no solo a nivel económico, cosa que es también necesaria, sino a un crecimiento a nivel personal. Hoy se está poniendo todo el interés en el crecimiento económico, en las personas, en las familias, en los pueblos y en todos lados. Pero a decir verdad, a veces el progreso económico hace disminuir en humanidad, porque las personas ya no se ven como miembros de un país, ya no se miran como miembros, o si fueron creyentes, como hijos de Dios, sino se miran como competitivos los unos contra los otros. Y esto pues lleva a tensiones bastante polarizadas en muchas situaciones y en muchos casos concretos. Aquí el Papa nos está recordando, por tanto, que toda familia tiene que, o toda actividad debe de favorecer la familia, y que debe de estar fundada en el derecho y en un diálogo leal entre los protagonistas. Fundada en el derecho, porque si no respetamos el derecho de cada país, es decir, la legislación, vamos a tener leyes antojadizas o aplicables para unos y castigadoras para otros. Y por otro lado, también corremos el riesgo de vivir al margen de la ley, y todo lo que se vive al margen de la ley repercute después en la vida cristiana, en la vida normal. De igual manera, pues, nosotros estamos llamados por estos principios que el Papa Francisco nos está enseñando a garantizar el derecho internacional. Cada país tiene su normativa a nivel nacional, pero tiene convenios con organismos e instituciones a nivel internacional. Y para que las cosas se den como se tienen que dar, pues definitivamente se necesita un profundo respeto por los derechos de las personas en cada país y por los derechos según los convenios internacionales, porque si no, se corre el riesgo de que cada uno haga las leyes a su propio gusto, conveniencia, y cuando es eso, se irrespeta la vida de otras personas. Que le bendiga el Dios Todopoderoso, que es Padre, Hijo y Espíritu Santo. Amén.
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5: Escuchamos a esta hora una de las bonitas melodías interpretadas por Jaime Higuera Zarcos. Recuerda, él es un artista chileno, cristiano. Y bueno, vamos a escuchar con él esta bonita melodía, la cual lleva por nombre Más Allá del Sol. Gracias a todos los empleados de la librería Sinfonía, allá en Chile, por estar siempre con Radio Chalatenango.

0: Muy buenos días. 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

0: si se lo perdió, recuerde que ahí está posteado en nuestra página de Facebook. Puede ingresar a nuestra página de Facebook y disfrutar de este programa si se lo perdió. O si quiere, pues, repetirlo, pues ahí está.
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0: A su disposición. Vamos a continuar con más música y también a esta hora le recordamos a usted que Gasolinera Shell El Coyolito está ubicada precisamente en el kilómetro 48.5 en el cantón El Coyolito, Tejutla, Chalatenango. 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
0: 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Vamos con la siguiente canción y esta lleva por nombre Quiero. ¿Qué es lo que quiero? Pues que me quieran.

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su radio Chalatenango, escuchando a Ricardo Arjona con esa bonita melodía, la cual lleva por nombre Hoy. Precisamente hoy, lunes 29, es un buen día para empezar. Pero, ¿cómo hacer a un lado el pasado? Dice Ricardo Arjona en la siguiente canción. Muy buenos días, gracias por acompañarse de Radio Chalatenango. Buen provecho. Desayunando a esta hora, gracias por compartir ese desayuno con nosotros. Delicioso como siempre. Buen provecho y gracias por acompañarse de Radio Chalatenango y la mejor música.

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10: En Radio Chalatenango, las 8 de la mañana con 49. Y aquí está la que mejor suena a través de Radio Chalatenango. Buenos días.

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6: Así le saludamos y le decimos buenos días, buenos días, buenos días. ¿Cómo está usted? ¿Cómo me lo trata la vida? ¿Cómo amaneció? ¿Cómo estuvo su fin de semana? Lo quiero saber todo. Espero que haya tenido un fin de semana bastante tranquilo, que haya podido cargar energías para iniciar la semana ya con toda la actitud.
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6: Puntualizamos las 9:16, ya en cabina Giselle Rauda. Por acá le deseo todo lo bueno y lo bonito.
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6: Hay que echarle ganas a la vida, señores.
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6: Despertar agradecidos con Dios.
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6: Ponernos esos pequeños, o esas metas, ¿verdad? Esas pequeñas metas para decir, no, este inicio de semana va a estar con todo.
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6: Voy a dar lo mejor en la casa, voy a dar lo mejor en el trabajo.
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6: o en cualquier actividad que tenga programada para esta semana. Gracias y buenos días. Un saludo a los que están pendientes, a los que ya nos están sintonizando. Un saludo para Rafaelito. Buenos días a todos. Buenos días, buenos días. Siempre con la mejor actitud. No me canso de decir, hay que ser agradecidos con Dios Todopoderoso. Personas no lograron amanecer o despertar este día. Y nosotros que sí tenemos la posibilidad, aunque sea con algún dolor por allá, que le duela la rodilla, la espalda, pero al menos estamos vivos. Hay que decir gracias, Señor, porque hay personas que están más graves, más enfermas. Y a veces esas personas son las que tienen más fuerza, más voluntad. Así que no hay que renegar, hay que echarle ganas a la vida. Buenos días. Buenos días, Rafaelito. Buenos días. ¿Qué tal? ¿Cómo está usted?
7: Buenos días. Muy buenos días, le de Dios. ¿Qué tal, señorita Giselle? ¿Qué tal? ¿Cómo amaneció en este día, lunes, último lunes del mes de junio?
6: Exacto.
7: Aquí sintonizando desde San Martín, San Salvador Este.
6: Qué bueno, Rafaelito.
7: Feliz día lunes. Bendiciones. Un fuerte abrazo le mando.
6: Gracias, gracias. Muy amable, Rafaelito. Que todo le salga muy bien en este inicio de semana. Tenemos también por acá a Nianabel. Buenos días.
8: Hola, buenos días. Allí dándole gracias a Dios por estar escuchándola nuevamente, por habernos permitido Dios amanecer con vida, por respirar, por mirar, por sentir, por todas las maravillas que Dios nos da. Hay que darle gracias a Dios.
6: Es correcto.
8: Y pidiéndole que nos conceda seguir adelante con mucha fuerza, con mucha energía, para poder seguir. Y allí hablamos a pasar bonita primeramente en este día. Y ahí me pone el privilegio de amar, por favor, que es mi canción preferida. Y pase buenas tardes y bendiciones para todos los filoyentes y los patrocinadores y a todas las personas que hacen posible que la radio siga en pie. Y me saluda su madrecita. Pase buen día, bendición.
6: Muchas gracias. De hecho, hace poco me estaba preguntando cómo siguió usted. Ya está mejorcita, ya recuperada al 100%. Gracias por sus saludos y Anabel. Que sea un buen inicio de semana en el nombre de Dios para todos.
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6: Vamos a ir complaciendo poquito a poquito. Juan Pablo también dice presente en este lunes. ¿Qué tal, Juan Pablo?
10: Hola, buenos días, Nia Giselle. ¿Qué tal, Nia Giselle? ¿Cómo está, Pozazona? Un saludito ahí para los del grupo. Quiero que me pongas dos rancheras ahí de Vicente, por favor. Ahí la ley del monte. No me hagas menos, por favor, ahí si puedes.
6: Ya
10: puede.
6: Se las vamos a buscar con gusto para complacer. No se preocupe.
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6: Bueno, así arrancamos el turno. Súbale volumen en cabina. Giselle Rauda, Radio Chalatenango le acompaña. Buenos días.

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8: Y tratamos siempre de complacer. Saludos a Niña Zoilita, hasta Plan Las Mesas. Se está reportando a través del 2335-2030. Créanme que me alegra muchísimo escucharlos, porque me da como una señal y decir, ah, gracias a Dios están bien, se reportaron este día, amanecieron.
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8: Estamos complaciendo hasta la gramita Chalatenango. Ya las 9:31. Espero que haya desayunado muy bien.
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8: Recuerde que es importante desayunar para tener energía durante todo el día.
9: Corazón.
8: Le comento rápidamente el pronóstico del tiempo para que lo tenga en cuenta. En este inicio de semana, si usted se percató, pues amanecimos con bastante calorcito. Yo al menos en la madrugada sentí un poquito de calor. Y pues el ambiente va a continuar caluroso, temperaturas que podrían alcanzar hasta los 40 grados centígrados. Óigalo bien, es importante mantenerse hidratado. Hay probabilidad de algunas lluvias. Esa es la información que retomamos originalmente de la página oficial del Ministerio de Medio Ambiente para informarle a usted a esta hora de la mañana. El privilegio de amar, una de las canciones favoritas de Niña
9: Zoilita.
8: Y es muy bonita, la verdad. La letra que tiene esta canción es muy bonita. Así que seguimos disfrutando a esta hora de la mañana. Gracias por estar en sintonía de Radio Chalatenango.

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3: 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Y vamos a complacer con la ley del monte. Juan Pablo la estaba solicitando, así que gracias por hacer esperita. Teníamos ahí un par de peticiones musicales. Si tiene un cumpleañero, hay que reportarlo para saludarlo, para felicitarlo. Ya lo sabe, estamos siempre a la orden. Qué lamentable situación la que pasó, ¿verdad, señores? En Venezuela, lamentablemente, ha dejado tantos daños, tanto físicos, personas que pues han desaparecido, han fallecido, una cantidad exagerada de personas que han fallecido debido a ese terremoto en Venezuela. Yo lo dije la semana pasada y lo repito, tal vez uno no puede hacer nada, ¿verdad? Pero sí puede orar por esas personas que se encuentran gravemente heridas, dañadas. Porque como dice por ahí la palabra de Dios, de nada sirve o qué de extraordinario tiene orar por mí, solo por mí y mi familia. No tiene nada de extraordinario. Hay que orar también por aquellos que lo necesitan. Ahí le dejo esa recomendación. Qué tremendo. Usted se mete a las redes sociales o busca la información de lo que sucedió en Venezuela y hasta dan ganas de llorar de la tremenda catástrofe de este tremendo terremoto que afectó pues a Venezuela.
4: En nuestro inicio, las pencas hablan.
3: Puntualizamos ya las 9:49. Súbele volumen. Seguimos con más música.

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3: Dímelo. La vibra sube, ya tú sabes.

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2: Gracias, gracias. Todo súper, súper bien. Gracias por preguntar. Seguimos complaciendo, recuerde, programación musical variada, la que disfruta en la mañana, así que suena de todo un poquito. Mi intención, que pasemos un rato ameno, que usted diga, sí, estoy escuchando Radio Chalatenango, mi radio, la que me acompaña todos los días. Ahí está, ahí está.
3: Fui a la discoteca a ver si me conseguía.
2: Ayer, señores, estuve leyendo en las redes sociales, en páginas oficiales. Que, bueno, el ex diputado Saúl Mancía renunció.
3: Con esa carita de fama, ella miró.
2: Y pues también se inscribió como para formar parte, ¿verdad? Por supuesto, si es que llega a ser electo el señor Joselo, el empresario Joselo. Por el partido de Nuevas Ideas.

0: Sí, dice, buenos días, la estamos escuchando en Dulce Nombre de María. Saluda a la familia, siempre pendiente de la radio y de ustedes. Gracias, gracias. Eso es lo bueno, eso es lo bonito. Bueno, como le decía, el señor José Elías Escobar y Carolina Hernández oficialmente se inscribieron, bueno, su precandidatura para diputados por Chalatenango. Así participar en las próximas elecciones del 2027.
1: Despacito, me lo metí en el bolsillo. Vino un descarado y me dijo, oh, tú no eres casado. Me quedé
0: A ver qué resulta, a ver qué resulta. Hay que estar siempre pendientes de lo que pasa en nuestros pueblitos, cantones, en el departamento, ¿vea? Atento siempre.

Y mucho más ritmo, mucho más sabor en la gran estación del norte. 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

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Llegamos a las 10:13. Vamos a tratar de complacer de todo un poquito, más variado, para que todos se puedan conectar y todos podamos disfrutar a esta hora. Yo sé que es la hora del ajetreo, del afán en casa, del oficio, de que el corre y corre. Por eso vamos con más actitud y más ritmo en la gran estación del norte. Movimiento.

0: Así nos vamos a una pequeña pausa comercial. Ya venimos con más. Tenemos petición musical a través de nuestro WhatsApp. No se desconecte, siga en la frecuencia del 1290 de Radio Chalatenango.
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0: Así es, gracias. Recuerda nuestro WhatsApp 7574-5663. Me estaban diciendo, lo estamos escuchando en la Sierpe Chalatenango. Un poquito de movimiento, por favor, que ahorita estamos ocupados en casa. Ahorita vamos con más. Este tremendo éxito musical suena por la frecuencia del 1290. Si nos quieren escuchar en línea, es posible. Es posible activarse con Radio Chalatenango.

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Dicen Giselle, estrellita de madrugada, por favor, sonando.

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6: Bueno, regresamos de esa importante pausa comercial. Estamos, señores, a través de un live por TikTok para saludar a la bella gente que se reporta con nosotros a esta hora de la mañana, pero vamos a complacer también a nuestros amigos que están conectados. La siguiente canción a cargo de Cristian Nodal. Recuerde el número telefónico para solicitar su canción favorita.

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7: Ay, ay, ay, ay, ay, ay, lo digo yo, fue el vaquero más auténtico que existió. Y señores, qué bueno que se esté reportando, me llena tanto de alegría cuando me dicen estoy escuchando la radio, por aquí estoy compartiendo y disfrutando de la programación musical. Agradecidos con todos. A veces hacemos transmisión por Facebook, hacemos por TikTok, aunque se conecten unos dos o tres, como decimos, ¿verdad? Pelones, pero gracias por estar siempre pendientes de la gran estación de El Norte. Mire, hay que tener mucho cuidado. Usted sabe que la mayoría de accidentes de tránsito ocurren, pues, en las carreteras más transitadas. Acá estaba viendo un video, dice que hace 7 minutos subieron este video y se captó el momento exacto, dice, cuando esto pasó en el dice, Paseo General Escalón y la 89 Avenida Norte en San Salvador. ¿Qué pasa con esto? Que el vehículo irrespetó la luz del semáforo, se tiró en la calle como que no había un mañana y le pegó a otro carro y se produjo un accidente. Hay que tener mucha precaución, señores. Por eso siempre se les hace la atenta invitación. Si tiene que asistir a una reunión importante, cualquier evento que tenga que asistir, salga con tiempo de su casa. Hay que tomar en cuenta también, pues, diferentes percances que pueden pasar en la carretera y para no andar ajetreado, ajolotado, como usted le quiera decir, o manejando rápido, hay que tomar en cuenta todo eso, salir con tiempo de su casa y ser precavido en todo momento.

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3: Y las exportaciones, los sectores agropecuarios advierten riesgos para la producción nacional y exigen mayores garantías de transparencia y sobre todo también de lo que vienen pidiendo por muchos años, protección. Para ello, pues vamos a hablar precisamente de este tema. Esta reforma abre oportunidades para fortalecer el tema de la competitividad o realmente también plantea el desafío de poder contar réditos positivos para el sector.
4: Antes que nada, aclarar que yo no soy ganadero, pero así como un buen sapia que soy, queríamos dar nuestra posición en relación a este tema. En primer lugar, los argumentos que las autoridades del Ministerio de Agricultura dicen y algunas gremiales es que esto va a elevar la producción, va a elevar la productividad, pero el problema principal de ahí o que vamos a dejar de importar leche de Nicaragua, y el problema principal aquí es el problema de producción, no es el problema de escasez, sino el problema de producción. Con esta medida nosotros consideramos que los ganaderos van a tener más desventaja, los ganaderos van a tener desventaja. ¿Por qué? Porque la leche en polvo es mucho más barata que la leche fluida, por lo tanto no va a haber capacidad de los ganaderos de competir contra esa situación. Esa es la primera situación. La segunda situación es que el déficit que tiene El Salvador como país es bastante amplio, por lo tanto lo más lógico y lo más correcto que se hubiera hecho era buscar cómo apoyar a los ganaderos para elevar la producción de leche aquí en el país y garantizar que los ganaderos estén un poco mejor que como están actualmente. El otro problema es que está bien, quieren competir, pero si la ley hubiera establecido un mecanismo de que toda la leche en polvo o toda la leche que se utilice en polvo para producir quesos y crema va a ser para la exportación, ahí sería otra cosa. Seguir nosotros consumiendo la leche
3: fluida, la nuestra,
4: producida aquí, y toda la leche que se produzca o toda la quesos y crema que se produzcan a través de la conversión de la leche en polvo en leche fluida sea para la exportación únicamente. Ahí sí pudiera ser que tuviera cierta ventaja, pero le están poniendo a que, digamos, qué va a ser el pequeño ganadero que produce leche artesanal, que produce queso artesanal, a competir contra estos leches,
3: claro,
4: contra estos
3: de un procesamiento
4: quesos
3: industrial.
4: Exactamente.
3: ¿No es esto producto de un proceso de modernización regulatorio desde el punto de vista de la normativa que fue aprobada por la Asamblea Legislativa y que busca una mayor competitividad entonces en el sector?
4: En el sector ganadero no, o sea, porque no le están apostando al sector ganadero, le están apostando a... Hablan que se va a disminuir las importaciones de Nicaragua, uno que se quiere mantener esa dependencia que tenemos de Nicaragua, pero ¿de dónde van a sacar la leche en polvo? No es importación. O sea, dejamos de depender de Nicaragua, para depender de otros mercados como Nueva Zelanda,
3: claro,
4: o Estados Unidos, México,
3: Australia,
4: Costa Rica, Australia.
3: Producción ganadera.
4: Entonces, esa es la situación que tenemos.
3: A ver, ¿cuánto importamos de Nicaragua? Veía acá un consumo de producción y un poco el superávit que se tiene el 2025 de lácteos en Centroamérica.
4: Sí.
3: Ahí hay una tabla, no sé si la podemos colocar, que nos ponga en perspectiva el tema del superávit o, en este caso, de los indicadores o las variables que nos van a decir realmente cómo
4: sí.
3: estamos con ese tema.
4: Sí, el consumo nacional de queso, crema, de lácteos, uh-huh. digamos, es de un poco más de 14 millones de quintales.
3: Uh-huh.
4: El Salvador solo tiene capacidad de producir 8 millones de quintales. O sea que tenemos un déficit de casi...
3: ¿De quintales de...?
4: De lácteos en
3: de
4: general.
3: Lácteos, en general.
4: En general. Y tenemos un déficit aproximadamente de 6 millones de quintales de lácteos. O sea que eso es lo que viene de Nicaragua principalmente.
3: Uh-huh.
4: Pregunto yo, con esta situación de la... de la transformación de la leche en polvo a queso, ¿se va a dejar de depender de Nicaragua? Posiblemente sí, pero vamos a depender de otros mercados.
3: ¿Pero qué implica, o sea, qué implica el hecho de la sustitución? Si lo vemos, porque lo hemos visto con el sector, es como en este caso así leche, que respalda el tema regulatorio y habla de que esto viene a fortalecer la cadena nacional, decían su representante, incluso hablaba de seguridad alimentaria como tal, ¿no?
4: Es que ese es el problema principal.
3: Sectores como, en este caso, Asileche, que respalda el tema regulatorio, y habla de que esto viene a fortalecer la cadena nacional, decían su representante.

0: de Red Nicaragua, sino simplemente depender de otros mercados. O sea, siempre estamos hablando de importaciones. O sea, no estamos hablando de que se va a garantizar soberanía alimentaria. Ese es el problema principal.
1: Ok, pero entonces, ¿cuál es la intención de esta reforma? Partamos quizás
0: negocios,
1: por ahí.
0: Negocios.
1: ¿Negocios?
0: Negocios, sí.
1: ¿Para quién?
0: Para los industriales que se quieren dedicar ahora a producir este... leche,
1: productos
0: queso,
1: lácteos,
0: producto lácteo en general con leche, leche
1: ¿algo
0: en
1: más
0: polvo,
1: práctico?
0: Algo más práctico, algo más barato que pone en riesgo la producción nacional.
1: Si tenemos, y voy a hablar un poco en el equilibrio porque es parte del trabajo que nosotros hacemos acá, preguntar lo que verdaderamente se ve y se discute en un escenario como este. Pero ¿no será que estaremos dándole la garantía y la seguridad de que en el pasado, en el futuro, si se presentase algún tipo de situación de escasez, tendríamos la facilidad para poderlo hacerlo? Cuando hablamos de una cadena de producción, parece ser que nosotros éramos los únicos en Centroamérica que no teníamos esto.
0: A ver, pero resolvemos la escasez. No la resolvemos. ¿Por qué? Porque vamos a depender de la leche en polvo. Producimos leche en polvo, ¿no? El Salvador no
1: pero
0: produce.
1: Pero tenemos la oportunidad o la licencia ya para hacerlo, que actualmente no existía. Creo que por ahí andaría también
0: Lo que pasa que, o sea, si en determinado momento, ¿qué pasaría si estos países le suben el precio a la leche en polvo? Seguimos en la misma. O sea, ¿o qué pasaría que estos países dejen de producir la cantidad de leche que producen actualmente? O sea, aquí la situación concreta es que hay que garantizar soberanía alimentaria, hay que garantizar que nuestros productores o nuestros ganaderos, nuestros ganaderos produzcan lo necesario para abastecer el mercado local. Y de esa manera sí podemos decir, ahí sí estaríamos garantizando.
1: Va en consonancia a lo que ustedes como campo han dicho siempre en el área, digamos, agrícola.
0: Sí.
1: De que es necesario que exista, no sé si es la palabra correcta, proteccionismo o un factor de ayuda más a un sector que obviamente juega un rol importante en el tema de seguridad alimentaria en el país.
0: Sí, definitivamente hay que buscar cómo proteger la agricultura, la ganadería de cara a las importaciones. O sea, el problema es que aquí se está dándole facilidades a las importaciones. O sea, mucha gente puede decir, o algunos ganaderos, que no sé cuál es el beneficio que en realidad ellos van a tener, que es mejor producir leche o lácteos con leche en polvo que producirla con leche fluida o con la leche nacional. Y no es cierto. O sea, si nosotros fuéramos productores de leche en polvo, también ahí sí pudiéramos decir, sí, tienen razón, es mucho.
1: ¿No puede ser ese el camino para que nuestros productores también entren en esa dimensión?
0: Pero para que entren a esa dimensión, tendríamos que primero...
1: industrializar más el
0: sector. Y primero elevar la producción nacional de leche, porque si no, en determinado momento van a decir, tenemos escasez de leche, en Nicaragua es más barato producir un litro de leche que aquí en El Salvador, por lo tanto vamos a traer la leche fluida de Nicaragua y la procesamos aquí.
1: Ok, pero entonces no hay beneficios alrededor de todo esto,
0: para
1: no
0: los
1: hay medidas complementarias.
0: Para los ganaderos consideramos que no.
1: ¿Puede lograr un equilibrio? Pregunto, Luis. Un equilibrio, voy a hacer una pausa y hablamos de eso, ¿le parece? Porque cuando hablo, ¿cómo puede en este caso, digamos las autoridades, lograr un equilibrio entre lo que es el crecimiento de una industria que estaría siendo la beneficiada, como dice usted, frente a una protección de los productores nacionales y el derecho que tienen los consumidores también a poder, digamos, recibir información transparente para decidir si consume este tipo de producto o no consume este tipo de producto? Dejo planteada esta pregunta, no sin antes vamos a irnos a la pausa, pero antes recuerde usted que qué rico es disfrutar el café de la mañana entre amigos, acompañado por 35 años de calidad Rico en tu mesa. 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
0: El problema principal aquí es que con esta reforma se está desprotegiendo completamente al sector ganadero. Entonces, volvemos a la cuestión, a los conceptos básicos, seguridad o soberanía alimentaria. Están optando por la seguridad alimentaria, están optando porque no importa que los sectores aquí desaparezcan, con tal de

0: tener los negocios garantizados, porque las importaciones, si vamos a este ritmo, lo estamos convirtiendo en un país meramente importador de alimentos, y es el problema principal que tenemos es que si los convertimos en un país importador, en determinado momento vamos a tener problemas, y problemas serios. Ya no vamos a decir tenemos escasez de tal cosa, sino que vamos a tener que los productos van a ser demasiado caros para que el consumidor pueda consumirlo.
1: Okay, señor Reminio, la experiencia en el pasado me recuerda el producto ir a 26 en polvo. Por ¿sí?
0: El problema, vuelvo y repito, los ganaderos no tienen ningún beneficio con esta ley. Si hay algún ganadero que me diga, voy a tener beneficio, porque salió un grupo de ganaderos diciendo que iban a tener un beneficio, un crédito al 4%.
1: ¿Acileche, por ejemplo?
0: Ese es un beneficio para los ganaderos. Acileche son procesadores, compran leche. Y al comprar leche, pudieran comprar leche en polvo para hacer leche fluida y producir más barato. O sea, ese es el
1: meollo de todo.
0: Ese es el problema principal de todo.
1: Insisto, si en el pasado teníamos leche IRA 26, que era del Instituto Regulador de Abastecimiento.
0: Por eso decimos.
1: O sea, ya hubo una experiencia en el pasado. Y no estoy defendiendo, yo solamente estoy tratando la manera de colocar aspectos elementales que nos logren llevar a entender mejor esta situación.
0: Sí, o sea, está bien ir a 26, por eso decimos nosotros, está bien, produzcan quesos con leche en polvo, crema con leche en polvo, yogur con leche en polvo, pero dedíquenla a la exportación. Okay. Mientras tanto se desarrolla el sector ganadero. Sí. O sea, una vez desarrollado el sector ganadero y que digamos, ya no tenemos déficit en el país, ahí sí podemos decir, entonces, dar 20 años, por ejemplo, de margen para que esos productos se comercialicen aquí.
1: Calidad de producto, control de monitoreo,
0: exactamente,
1: calidad, que son otros grandes, digamos, ítem de la discusión de este debate que acá.
0: Hacer matemáticas, hacer leyes nuevas, hacer normativas nuevas y todo lo que vaya en beneficio del sector ganadero. Uh-huh. Y solo así podemos tener un equilibrio.
1: ¿Qué mecanismos de supervisión habrán? Pues habría que ver realmente sobre esa base una discusión diferente. El tema de la fiscalización que garantice que los productos lácteos cumplan con esos estándares de calidad o en este caso inocuidad establecidos por la misma ley, creería.
0: Exactamente, o sea, hacen la ley, pero ya está hecho el reglamento.
1: Esa es la otra gran pregunta que nos hacemos.
0: Ese es el problema principal, okay. O sea, que si ya está hecho el reglamento, ya está todo claro, ahí sí se pudiera dar mejores opiniones o decir si estoy en contra o estoy a favor de esto, por esto y por esto.
1: Somos un país de alto consumo en Centroamérica.
0: ¿Sí?
1: En lácteos, tengo acá una diapositiva que habla sobre el consumo de lácteos en Centroamérica por persona y libraje, creo que
0: pone
1: la número 2, sí.
0: Sí, sí.
1: Creo, y habla Costa Rica, es el que tiene mayor consumo.
0: Sí, exactamente.
1: Pero nosotros también andamos casi igual que Honduras. Ahí está, por cierto, gracias, producción. ¿Qué nos dice entonces esta?
0: O sea, somos el quinto.
1: ¿El segundo o tercero, no? Sí, porque está primero Costa Rica.
0: Uh-huh. Después Nicaragua, después Honduras, después Panamá y por Guatemala.
1: Uh-huh. Segundo, tercero. Guatemala casi no consume, entonces sí. Según este dato que ustedes lo han manejado.
0: Sí. ¿Sí? Sí, así es.
1: Bueno, y tenemos el tema del déficit, ¿no?
0: Exactamente.
1: Creo que es la número 5 que teníamos, producción, ahí, que hablábamos del déficit, que eso es lo que explica un poco la situación que enmarca esta discusión.
0: Que hablábamos que se necesitan 14 millones de quintales aproximadamente
1: para poder suplir
0: la demanda nacional. Producimos casi 9, o sea que tenemos un déficit de casi 6 millones de quintales de lácteos.
1: A ver, entonces no se puede hablar de competitividad mientras no haya, digamos, importantes acciones de protección para la producción nacional.
0: Exactamente, o sea, aquí, o sea, hablar de competitividad, hablan de cadena. Entonces, para que sea competitivo, toda la cadena debe tener la suficiente capacidad para poder abastecer el mercado. Y ese es el problema. O sea, no se vale que en una cadena se fortalezca más a un sector y se deje por atrás o por un lado a otro sector.
1: ¿Hay recomendaciones que se pueden hacer en ese contexto?
0: Sí, apoyar al productor, así de simple, apoyar al ganadero nacional. O sea, es la única solución que hay en esta situación con esta reforma.
1: Bueno, vamos a, desde luego, sin duda alguna, el tiempo se nos está yendo, son las 7:30. Digo esto porque la discusión ahora enfrenta a un nuevo escenario. Es el hecho de cómo se va a hacer el modelo de importación de este producto para la elaboración ahora con esta licencia que se está.
0: Exactamente, o sea, falta un reglamento para
1: que es el reglamento respectivo que nos va a determinar esa parte. Bueno, el tiempo se nos fue. Gracias, Luis, le agradezco muchísimo
0: gracias
1: su presencia
0: por la invitación,
1: acá en el programa. Queremos agradecerles a todos y cada uno de ustedes la presencia y sobre todo también la audiencia, porque este es un tema que genera mucha incertidumbre, mucho debate, pero ahí está, para que todos tengamos de primera mano los diferentes puntos de vista con relación a este tema. Nos vamos a ir a la pausa comercial, no sin antes recordarles a ustedes que indiscutiblemente Lucky es la campeona del sabor en esta fiesta futbolera. 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Y sobre todo también, como lo decía, con otros países, ¿cierto? Y lo vemos desde ese punto de vista de esa capacidad logística que se tiene, técnica y de preparación operativa con nuestro personal, ¿cierto?
2: Definitivamente, don Ernesto. Y bueno, antes que nada quisiera expresar mi solidaridad con todo el pueblo salvadoreño. Nosotros como país sabemos lo que significa sufrir las consecuencias de la materialización de la amenaza sísmica. Hemos sufrido en carne propia, entonces creo yo que justo es expresarle a todos nuestros hermanos salvadoreños nuestra solidaridad y decirles que estamos con ellos.
1: A los venezolanos.
2: Perdón, a los venezolanos, sí, las disculpas.
1: Definitivamente, una situación que también nosotros como país, como salvadoreños, la hemos vivido en carne propia.
2: Definitivamente.
1: Ahora es el momento de poder mostrarnos solidarios, lo hemos hecho en Turquía y otros.
2: Es la cuarta vez que consecutivamente que hemos tenido la oportunidad de poder organizar un operativo de asistencia humanitaria, como así se denomina, poder asistir a, en este caso, pues a Venezuela, con todo el equipamiento, con todo nuestro personal, tanto de la Fuerza Armada de El Salvador, la Unidad Humanitaria de Rescate que ha venido formándose, que ha venido capacitándose, equipándose, y bueno, y que ahora pues están haciendo gala de todo lo que significa tener esa capacidad organizativa. Igual el grupo de búsqueda y rescate urbano de El Salvador, constituido por la Dirección de Protección Civil, el Cuerpo de Bomberos, la Policía Nacional Civil, el Fondo Solidario para la Salud, FOSALUD, y por supuesto las instituciones de socorro, la Cruz Roja, Cruz Verde, Comandos, que ahora están allá trabajando, haciendo todo lo posible. Estamos corriendo contra el reloj, hay que decirlo,
1: ¿verdad? Dice, es un dicho, ¿verdad? Siembra y cosecharás, ¿cierto?
2: Definitivamente.
1: En el 2001, cuando nosotros sufrimos aquellos dos fatídicos terremotos,
2: así
1: que
2: es,
1: fueron frecuentes de un mes de diferencia, ¿verdad?
2: Exactamente, sí.
1: Prácticamente, Venezuela se hizo presente cuando estaba el presidente Hugo Chávez.
2: Sí, recuerdo que hubo, ¿verdad?, alguna asistencia, particularmente en Comasagua.
1: En Comasagua, sí. Y sin duda alguna Venezuela dijo presente. Ahora estamos nosotros como país presentes en Venezuela.
2: Efectivamente, ¿verdad? Yo creo que una de las cosas que el gobierno del presidente Nayib Bukele ha venido demostrando es que la solidaridad se materializa, no se dicta, no se habla, no se promulga. Cuando ha existido la oportunidad de poder demostrar a los países necesitados, de inmediato Debo decir que fuimos el primer equipo de búsqueda y rescate urbano que aterrizó en suelo venezolano. A las primeras horas, básicamente en las primeras horas de haber llegado, se realizó el primer rescate. Y así hemos venido trabajando de forma muy acertada. Inicialmente trabajamos en dos territorios, la unidad humanitaria de rescate en uno, donde hicieron su rescate ellos, luego el grupo de búsqueda y rescate urbano, luego hemos hecho un combinado con otras instituciones, con otros países. Son alrededor ya de 2.200 rescatistas los que están en suelo venezolano.
1: ¿Y eso iba 2.000?
2: 2.200 rescatistas de diferentes países. Nosotros como país hemos...
1: ¿Cuántos tenemos allá?
2: 300 personas.
1: ¿Fuimos los primeros?
2: Fuimos los primeros en llegar. En el preciso momento, y debo decirlo, esa ha sido la instrucción del señor presidente, vamos a salvar personas, vamos a dar todo lo que tengamos a fin de poder rescatar la mayor cantidad de vidas e incluso el mismo.
1: Una vasta experiencia de lo que
2: por supuesto,
1: ha capitalizado, lo decía en la presentación del programa.
2: Por supuesto.
1: Y bien equipado,
2: que sí.
1: Don Luis.
2: Por supuesto que sí. Y ese es uno de los detalles que vale la pena recalcar. Uh-huh. O demarcar, don Ernesto. Tener las habilidades para desarrollar una operación de búsqueda y rescate,
1: que no es fácil.
2: No es fácil. No solamente se ocupa el ímpetu que probablemente puedan tener todos los rescatistas.
1: Vamos a escarbar y a sacar.
2: No es así la cosa.
1: Hablábamos extra cámara precisamente sobre el tema de la réplica. No
2: Exacto.
1: sé si producción hace unos minutos, hoy en la mañana se dio una réplica muy fuerte.
2: Sí, 4.1.
1: 4.1, que por cierto 1. En nuestro noticiero la pasamos, no sé si la tenemos para poderla colgar. A la hora de, perdóneme el término,
2: no se preocupe.
1: Un zamaquión de esa naturaleza. Sí. Estar buscando abajo, debo de estar también preparado ya
2: claro,
1: con
2: claro.
1: Todos los sistemas de...
2: Implica ¿sí? un riesgo, hay que decirlo así, ¿verdad? Es decir, en el preciso momento que un rescatista ingresa a una estructura colapsada, debe saber que uno de los riesgos es que haya una réplica que en este caso, digamos, no ha sido tan fuerte y no quisiera decirlo de esta forma tan simplista, pero digamos que desde nuestra experiencia, tener una réplica de 4.1 o de 4 incluso, si se ha hecho el adecuado apuntalamiento, y de eso hablábamos extra cámara, que una de las tareas primordiales en el preciso momento que entra el rescatista es asegurarse de que la estructura en la que está trabajando obviamente está destruida, obviamente tiene cualquier cantidad de daños.
1: Está hecho escombros.
2: Exactamente, pero aún así debe asegurarse de hacer un apuntalamiento adecuado para que mientras ellos están trabajando, pues obviamente si se puede tener una eventualidad que no sea o que no atente, digamos, en la mayor de las posibilidades contra la vida de ellos. Hay algo que a nosotros nos ha servido mucho y debo decir que en estos casos, don Ernesto, es que nosotros le damos el valor que se merece darle a la formación y la capacitación, que en muchos países lo ven como un curso más, un curso. Nosotros nos ocupamos de formar y capacitar a todos y cada uno de esos rescatistas que usted está viendo de El Salvador en Venezuela, en un curso, incluso se denominó curso de patología estructural. ¿Y qué significa? Que sin necesidad de que sea un arquitecto o un ingeniero estructuralista, con algunos signos que él identifique en la infraestructura, él puede tener la competencia para determinar qué tan seguro puede ser trabajar en eso. Y a partir de ahí hacer todo el apuntalamiento, todo el andamiaje, si queremos decirlo en esos términos.
1: Tenemos la oportunidad de poder hablar de cómo esta ayuda va acompañada no solo del personal que está capacitado, sino que también de ayuda humanitaria.
2: Por supuesto, ¿verdad? Los equipos de búsqueda y rescate urbano, don Ernesto, se constituyen.
1: ¿Son 6 aviones? ¿Cuántos aviones?
2: 6 aviones, así.
1: ¿6 aviones?
2: Ahí
1: se han dado 6 aviones. ¿No?
2: Se enviaron 300 rescatistas, 150 toneladas de asistencia humanitaria.
1: Sí.
2: Y quisiera referirme particularmente a la asistencia humanitaria. Los equipos de búsqueda y rescate urbano, o USAR, como así se conocen, que es un acrónimo en inglés que significa Urban Search and Rescue, se constituyen a partir de cuatro componentes. Un componente que se denomina...
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0: ¿Qué tal? Una vez más, la educación, la cultura y la identidad nos convocan a través de este programa de larga tradición cultural. Presentamos.
1: Oigamos la respuesta. 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
0: Siempre con nuestro lema:
1: comprender lo comprensible
0: es un derecho humano. ¿Es cierto que la ceniza es buena para las plantas?
1: ¿Cómo se desinfecta la lechuga?
0: Sabremos hoy la historia detrás de la leyenda negra.
1: Acompáñennos a lo largo del programa de hoy, donde descubriremos nuevas y curiosas preguntas de quienes nos escuchan. ¡Comenzamos!
0: Iniciamos en Nicaragua, donde el señor Máster Dolores Madrigal Cortés nos escribe por WhatsApp y dice: ¿por qué en Costa Rica hablan de la leyenda negra y de esquizofrenia cultural? Aquí, en Nicaragua, no comentan nada de eso. Me parece que hay un rencor con España. Oigamos la respuesta.
1: Le contamos que cuando en Costa Rica se habla de la leyenda negra o de la llamada esquizofrenia cultural, se está haciendo referencia a distintas formas de explicar la historia de la conquista de América, y no necesariamente a un rechazo directo hacia España.
0: A partir del 12 de octubre de 1492, con la llegada de los europeos al continente americano, hubo cambios muy profundos para los pueblos indígenas que ya vivían aquí desde hacía siglos.
1: Se les impusieron nuevas formas de organización, otra lengua, otra religión. Muchas comunidades perdieron sus territorios y fueron sometidas.
0: Todo esto forma parte de lo que se conoce como la leyenda negra, que es una manera de contar la historia destacando principalmente las injusticias, abusos, matanzas y saqueos cometidos durante la conquista.
1: Por otro lado, la expresión esquizofrenia cultural se usa para señalar una contradicción, es decir, cuando una persona o una sociedad tiene dos ideas que chocan entre sí. Por un lado, rechaza algo, pero al mismo tiempo forma parte de eso mismo.
0: La esquizofrenia es una enfermedad mental y viene de una palabra griega que significa mente dividida.
1: Entonces, cuando se habla de esquizofrenia cultural, se quiere decir que, por un lado, se critica la herencia española, pero al mismo tiempo, muchas cosas que forman nuestra herencia y cultura, como el idioma y las costumbres, vienen de ahí.
0: Es como tener dos ideas que chocan entre sí y no saber bien cómo juntarlas.
1: En cuanto a por qué en Nicaragua no se comenta tanto, puede ser simplemente porque cada país aborda su historia de forma distinta. Sin embargo, eso no significa que el tema no exista allá, sino que puede tener menos presencia en el debate público.
0: Al final, muchos especialistas coinciden en que los países de América somos el resultado de una mezcla de culturas que se ha formado durante siglos. Por eso, más que ver la historia desde un solo lado, lo importante es comprenderla en toda su complejidad.
1: 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Envíe sus preguntas, envíe sus saludos al WhatsApp oficial del ICQ, código de área 506, número de teléfono 84-85-54-53 y precisamente al WhatsApp nos envía su pregunta desde Lempira, Honduras, el señor Héctor Edgardo Gómez Rosales. Él quiere saber, ¿podrían explicarnos cómo funciona el negocio de los derechos de transmisión en el deporte? ¿Quién le paga a quién? ¿La televisora al equipo o el equipo a la televisora? ¿Qué beneficios económicos recibe cada parte? Oigamos la respuesta.
0: Le contamos que el negocio de los derechos de transmisión es, hoy en día, una de las principales fuentes de ingresos del deporte profesional.
1: En la mayoría de los casos, son las televisoras o plataformas las que pagan a los equipos, ligas o federaciones por el derecho de transmitir los partidos. Es decir, no es el equipo el que paga, sino al contrario.
0: Esto ocurre porque la televisora está comprando un contenido muy valioso, el espectáculo deportivo que atrae a millones de personas.
1: Dicho de forma sencilla, los equipos y las ligas producen ese espectáculo y las televisoras pagan por poder mostrarlo al público.
0: Luego, estas empresas buscan recuperar ese dinero a través de la publicidad, las suscripciones de los televidentes o los anuncios que colocan durante las transmisiones.
1: Como los eventos deportivos suelen tener mucha audiencia, esto puede generar importantes ganancias.
0: Además, los equipos, ligas o federaciones reciben esos pagos como una fuente importante de ingresos. Ese dinero les permite pagar salarios, mejorar instalaciones, formar nuevos jugadores y mantener en funcionamiento toda la actividad deportiva.
1: Además, ambas partes obtienen otro beneficio muy importante, la visibilidad. Es decir, que los equipos y jugadores se vuelven más conocidos y así atraen patrocinadores, que son empresas que aportan dinero a un equipo o evento deportivo a cambio de publicidad.
0: Por ejemplo, el nombre de la empresa patrocinadora aparece en las camisetas, en los estadios o durante las transmisiones para que más personas las conozcan.
1: Por su parte, los canales de televisión ganan más espectadores y fortalecen su posición en el mercado. Entonces, más empresas quieren poner en esos canales sus anuncios.
0: Esperamos que esta explicación le haya ayudado a comprender mejor el tema y le enviamos un cordial saludo hasta Honduras.
1: Querido público, escuchemos al argentino Leo Dan, quien, influenciado por la música ranchera y mariachi de México, realiza su versión de la canción Mi barrio es Tepito.
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0: cantarle, cantarle.
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2: Envíennos sus preguntas al apartado 2948-1000 San José, Costa Rica. También nos pueden contactar al correo electrónico isq@isq.org o encuéntrennos en Facebook como Oigamos la Respuesta.
1: www.isq.org. Esa es la dirección de nuestra página y desde ahí esperamos envíen sus preguntas y sus saludos. Nos llega un mensaje de WhatsApp desde Cartago, Costa Rica. Lo envía el señor Mateo Gómez, quien desea saber: ¿esos programas que se llaman Supervivencia al Desnudo son reales? Es que yo veo que arriesgan mucho su vida, especialmente cuando están en la selva suramericana. Oigamos la respuesta.
2: Sí, es verdad. Los programas de televisión como Supervivencia al Desnudo tienen partes reales, aunque no son exactamente como se ven en la televisión.
1: Las personas participantes sí van a lugares difíciles, como selvas o desiertos, y enfrentan condiciones duras: calor, lluvia, insectos, hambre y cansancio.
2: También deben buscar agua, conseguir alimento y construir refugios, así que hay un esfuerzo físico verdadero, pero no están completamente solas ni en peligro extremo como parece.
1: Detrás de cámaras hay un equipo de producción que vigila todo lo que sucede.
2: Es decir, se trata de un grupo de personas en la producción que trabaja para que el programa se pueda grabar y salga bien. Camarógrafos, expertos en sonido, personal de seguridad y médicos, todos están pendientes de los participantes y de que todo se mantenga bajo control.
1: Además, los participantes cuentan con revisiones médicas y medidas de seguridad.
2: Esto quiere decir que sí hay riesgos, pero están controlados.
1: También, estos programas pasan por un proceso de edición, lo que significa que se seleccionan y ordenan las imágenes para contar una historia más emocionante.
2: Por eso, algunas situaciones pueden verse más dramáticas o peligrosas de lo que realmente fueron.
1: Incluso, en algunos casos, ciertas escenas pueden estar guiadas para que el programa resulte más interesante.
2: En pocas palabras, son una mezcla de realidad y espectáculo. Las experiencias son reales, pero están acompañadas de apoyo y cuidados.
1: Ojalá que esta explicación le ayude a ver estos programas con otros ojos, entendiendo mejor lo que hay detrás de cámaras.
2: Desde su tierra, en El Salvador, María Díaz se comunica por WhatsApp y pregunta: ¿cómo se desinfecta la lechuga para eliminarle las bacterias? Oigamos la respuesta.
1: La lechuga se puede desinfectar en casa de una forma sencilla, siempre empezando por lavarla muy bien con agua limpia, hoja por hoja, para quitar tierra, suciedad o pequeños animales que puedan venir en ella.
2: Esto es muy importante, porque en algunos casos las verduras pueden haber estado en contacto con aguas contaminadas o con organismos que pueden afectar la salud.
1: Después de ese primer lavado, se puede hacer una desinfección más completa.
2: Una opción es dejar las hojas en un recipiente con agua durante unos 10 minutos, agregando un chorrito de jugo de limón, 3 gotas de cloro apto para alimentos y una cucharadita de bicarbonato.
1: Luego se deben enjuagar muy bien con agua limpia antes de consumirlas.
2: Otra opción es usar una mezcla de vinagre y agua, por ejemplo, una parte de vinagre por 3 partes de agua y dejar la lechuga en remojo entre 10 y 15 minutos.
1: Después también se enjuaga bien. Esta alternativa ayuda a limpiar, aunque es un poco menos fuerte para quitar la suciedad.
2: Eso sí, no se recomienda usar detergente ni cloro de uso doméstico, ya que pueden dejar residuos dañinos para la salud. Siguiendo estos pasos, se puede consumir la lechuga de forma más segura y tranquila en el hogar. Buen provecho.
1: Código de área 506, número de teléfono 84-85-54-53. Ese es el contacto oficial del ICQ. No se pierda de enviarnos sus preguntas y sus saludos. Desde Managua, Nicaragua, el señor César Quirós nos envía su pregunta por WhatsApp. Él quiere saber, ¿cuáles son las causas del cáncer de vejiga? ¿Cómo puede ser eliminado? ¿Hay algún procedimiento ya descubierto? Oigamos la respuesta.
2: El cáncer de vejiga puede tener varias causas, pero la principal es el fumado.
1: Esto se debe a que las sustancias tóxicas del cigarro pasan a la sangre y luego a la orina, y con el tiempo van dañando la vejiga.
2: También hay otros factores que aumentan el riesgo, como la exposición a ciertos químicos presentes en pinturas, tintes, textiles o caucho, así como infecciones frecuentes o inflamación en la vejiga.
1: Además, también puede influir la edad, la herencia familiar y algunos tratamientos médicos.
2: Entre los síntomas más comunes están la presencia de sangre en la orina, ardor al orinar y la necesidad de orinar con demasiada frecuencia.
1: En cuanto al tratamiento, sí existen procedimientos para tratar este tipo de cáncer.
2: Cuando se detecta a tiempo, es decir, cuando los tumores son pequeños, muchas veces se pueden eliminar desde dentro de la vejiga con procedimientos médicos sin necesidad de cirugías mayores.
1: Pero si el cáncer está más avanzado, el tratamiento se vuelve más complicado y puede requerir cirugías, quimioterapia y radioterapia, que son tratamientos que se utilizan para combatir el cáncer.
2: La quimioterapia usa medicamentos que viajan por el cuerpo para destruir las células cancerosas, mientras que la radioterapia utiliza rayos de alta energía dirigidos a una zona específica del cuerpo para eliminar esas células o impedir que sigan creciendo.
1: Esto quiere decir que si se detecta a tiempo, el cáncer de vejiga puede tratarse con buenas posibilidades de recuperación, siempre siguiendo las indicaciones médicas.
2: Para prevenir el cáncer de vejiga, es muy importante evitar el fumado, mantenerse bien hidratado y consultar con un médico si aparecen síntomas como los que le hemos mencionado.
1: Ojalá que esta información le sea útil para entender mejor este tema y la importancia de la detección temprana.
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0: También pueden contactarnos a través de un mensaje de WhatsApp al teléfono código de área 506, número 8485-5453, o háganos sus preguntas al teléfono código de área 506, número 22-2552-38, o al número 22-2553-38.
1: ¿Sabía que la última persona que pisó la luna lo hizo en 1972? Ahora los alunizajes se hacen con vehículos no tripulados, es decir, que no llevan personas. Con estos aparatos, los científicos han podido estudiar la superficie de la luna en detalle. Esto y más en Oigamos la Respuesta.
0: El señor Harley Rojas Salazar nos escribe por WhatsApp desde Punta Arenas, en Costa Rica, y dice: ¿podrían explicarme para qué sirven las cenizas en las plantas, como en hortalizas, tubérculos y cucurbitáceas, por ejemplo, el ayote o la calabaza? También me gustaría saber qué nutrientes aportan al suelo y cómo ayudan a mejorar su calidad. Oigamos la respuesta.
1: Le contamos que las cenizas pueden ser útiles para las plantas, pues aportan minerales importantes que ayudan al crecimiento de cultivos como hortalizas, tubérculos y plantas como el ayote o la calabaza.
0: Los minerales son pequeñas sustancias que se encuentran de forma natural en la tierra, como el calcio, el potasio o el fósforo, y que las plantas absorben a través de sus raíces.
1: Podríamos imaginarlos como el alimento de las plantas, ya que les ayudan a crecer fuertes y sanas.
0: Gracias a estos minerales, las plantas pueden formar sus hojas, tallos y frutos, defenderse mejor de enfermedades y desarrollarse adecuadamente.
1: Sin ellos, las plantas crecerían débiles o no producirían buenos cultivos.
0: Además, las cenizas tienen una característica especial, y es que son alcalinas, o sea que pueden ayudar a subir el pH del suelo y quitarle acidez.
1: El pH es como una medida que nos indica si la tierra es más ácida o más suave, por decirlo de una forma sencilla.
0: Puede compararse con el sabor de algunos alimentos. Hay cosas muy ácidas como el limón y otras neutras o suaves.
1: Algo parecido pasa con el suelo. Cuando la tierra es muy ácida, a las plantas les cuesta más aprovechar los nutrientes.
0: En esos casos, la ceniza ayuda a equilibrar ese suelo, haciendo que los nutrientes estén más disponibles.
1: Por eso, en algunos cultivos como la papa y varias hortalizas, el uso de la ceniza puede ser beneficioso si se aplica con cuidado.
0: Las cenizas también pueden mejorar la textura del suelo. Si la tierra es muy dura, la ceniza puede ayudar a que se vuelva más suelta, lo que facilita que las raíces crezcan mejor y que el agua drene adecuadamente.
1: Incluso, en ciertos casos, puede servir como un repelente natural contra algunos insectos o babosas, porque su textura seca les resulta incómoda.
0: Eso sí, es importante no usar ceniza en exceso. Lo más recomendable es usar pequeñas cantidades, bien distribuidas, y recordar que la ceniza no es un abono completo, por eso conviene mezclarla con tierra o con compost antes de aplicarla.
1: El día de hoy les compartimos una frase a cargo de Anne Lamott, novelista estadounidense. No mires a tus pies para ver si lo estás haciendo bien. Simplemente baila.
0: Y así llegamos al final del programa de hoy. Les esperamos mañana en este su programa Oigamos la Respuesta. Envíennos sus preguntas al apartado 2948-1000 San José, Costa Rica. También pueden enviarnos sus preguntas al correo electrónico isq@isq.org o encuéntrennos en Facebook como Oigamos la Respuesta. o llámenos por teléfono a los siguientes números. Código de área 506, número 22-25-5238 o 22-25-5338. Recuerde que comprender lo comprensible es un derecho humano.

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8: Se pulsa un mariachi. Fidel va desgranándose una cascada maravillosa de sonidos que anuncian la llegada del programa más bonito, el más alegre que todos prefieren. 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Respetable auditorio, muy buenas tardes. Esperamos que disfruten al máximo de este espacio. Atardecer Ranchero, sí señor. Porque a usted le gustan. Y con sus mejores éxitos, el Atardecer Ranchero de Radio Chalatenango nos complacemos en presentar a los amos y señores de la música norteña, los triunfadores, los alegres de Terán. Respetable auditorio, señoras y señores, muy buenas tardes. Bienvenidos al espacio de los alegres de Terán.

Bueno, y lo que disfruta ya a esta hora de la tarde, la música con Los Alegres de Terán, el atardecer ranchero, 1:07, 1:07. Estamos cumpliendo con un atardecer más. Feliz inicio de semana. Espero que se encuentre muy bien, gozando de salud, que es lo más importante, y acompañado de su radio estación.

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4: Estamos complaciendo, sí, a esta hora ya a la 1:18, saludando a los que nos están escuchando en los diferentes pueblos de Chalatenango. Dicen, saludo para toda la gente de la Chalateca que está pendiente de las rancheritas.

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Vamos complaciendo.

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8: Muy buenas tardes. 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

dicen rancheritas tardes, estamos conectados desde Azacualpa escuchando el atardecer ranchero. Vamos con vestida y alborotada, rancherita que nos solicitan a través de nuestro WhatsApp.

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4: Saludos para los que se encuentran trabajando y escuchando la radio a esta hora. Donde quiera que se encuentre, qué gusto saludarle a través de los micrófonos de Radio Chalatenango.

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